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0: Ahí está, señores, ellos son Los Temerarios. El tema, esa mujer. Son exactamente las 5 de la tarde, ya 5 de la tarde con 14 minutos, señores. 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Genial, buenas tardes.
1: Tienen en vez de piel de callo de zancudo de la pata izquierda.
0: Okay, ya, ya ahí la tienen en existencia, viejo, fíjate. Sí, ahí la tienen de canilla de mula también, ahí está todo eso. No, hombre, viejo.
1: Al Cholito le iba a regalar unas de pitón.
0: ¡Ay, güey! Ya se acabaron.
1: Oye, con razón, vi un colón hasta allá, hasta la línea, fíjate.
0: Machine.
1: Con razón, no hay versión ni, ni de reserva, ¿no?
0: Son las que vuelan esas. ¡Ay, gordo! Mira, nosotros qué. Nosotros qué, las criaturas.
1: Anda mucho
0: peso
1: este día, mijo. He notado que traes una vibra que,
0: wow,
1: güey.
0: Bien, entonces, bendito sea el señor, qué
1: barro. Era para untar, mijo, no para fumar.
0: Este cholo me tiene bien atizado aquí, fíjate, yo dije.
1: No, ya sé, de tornea el desgraciado, ¿no?
0: Pero empecé a gritar, ¡fuego, fuego! Y me dijo el cholo, arre pues, ¿de cuánto es la apuesta? No, fuego, idiota, ¿qué juego ni qué nada? Estaba aventando un churrón este vato que...

0: No, cállate los ojos, dijo. Imagínate, una vez el cholo se comió un ojo pero entero. Al momento de salir, ¡útalo!
1: Se asomó primero.
0: Dijo el proctólogo, oye, yo siempre miraba, no que uno me mirara a mí, dijo. ¿Cómo está eso? Ya estuvo bueno, loco, ya.
1: Se le acomodó por el escape para tirarlo.
0: ¡Ya cállate, güey! Pídeme una rola ya, hombre, ¿cuál quieres?
1: Una de los invasores de Nuevo León que se llama de este... Mis brazos te esperan, brazo. Y la que ponga la máquina.
0: ¡Ah, qué leche! Ese ya pasó, el 2x1. Era las 4, ¿no? Este vato. Pero ahí te voy a poner esa.
1: No pasa nada. Mira, te voy a mandar un caguamón como también
0: el punto. Luego el chantaje.
1: Y si te la acabas para que se te quita, te voy a mandar la otra.
0: ¡Ay, güey! ¡Órale!
1: Un perro y un gato.
0: Y un perro y un gato.
1: El gato va a ir haciendo miau arriba del perro, guau, guau.
0: Viejo, ahí te lo pongo ahorita, arre.
1: Dale, compadre.
0: Fierro Flies, ahí estamos. Ánimo, Fierro Flies, ahí estamos, pues. Vamos con más de la música. Llega Banda Cuisillos. Ese es Muñequita. Suena la genial 105.

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5: Ahí está, señores, ya son exactamente las 5 de la tarde, ya con 50 minutos, el tiempo justo para decirle muchísimas gracias al haberme acompañado. Se van a quedar en la grata compañía de Nayeli Muñán. Yo regreso el próximo lunes con todo el favor de Dios en punto de las 2 de la tarde, si el Todopoderoso nos permite, a través de la que suena genial 105.1. Cuídense mucho, Dios los bendiga a todos y cada uno de ustedes. Gracias, con permiso, siga en la programación del 105.1 Genial Estéreo. Con permiso. Hasta la próxima. Lo vamos a dejar con algo que me han solicitado. Con mucho gusto vamos a complacer ahí para toda la raza de Nogales, Arizona. Muchas gracias. Ahí escuchando la genial 105. Muchas gracias ahí para el tremendo Felipe y para doña Alicia. Ahí suena el 105. Muchas gracias. Complacemos. Gracias. Con permiso.

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0: chicos y chicas, buenas. Buenísimas tardes tengan todos ustedes. Qué placer, qué gustazo, qué felicidad poder estar contigo de nueva cuenta el día de hoy aquí, sábado. Gracias a Dios es sábado, sábado 15 de agosto del 2026. Sábado 15 de agosto del 2026 y el día de hoy estamos celebrando. ¡Ay, no alcanzó! Estamos celebrando a todos los que tienen el nombre de... Bueno, estamos celebrando Asunción María. Y el día de hoy estamos celebrando a Nuestra Señora de las Tres Ave Marías. Así que, chicos, un día muy, muy sabroso. Un día donde estamos ya a la mitad del mes. Bueno, casi a la mitad del mes. Y, por supuesto, ya también más cercano al regreso a clases. ¡Qué barbaridad! Ya estamos en agosto, chicos. Agosto, septiembre, octubre, noviembre, diciembre, 4 meses. Y estaremos dándole la despedida a este 2026. ¿Cómo va con sus propósitos, con sus metas para este 2026? ¿Ha podido llevarlas a cabo? ¿Las ha cumplido o no? Cuénteme, por favor. Buenas tardes.
1: Hola, buenas tardes.
0: Hola, Ramón. Buenas tardes. ¿Cómo estás?
1: Bien, vamos bien.
0: Qué bueno, me da mucho gusto. ¿Qué andas haciendo, Ramoncito?
1: Aquí viendo la tele.
0: Eso es todo.
1: La radio.
0: Perfecto. ¿Y a qué se debe el honor de tu llamada, Ramoncito?
1: Pues ahí, para saludarte, una canción.
0: Gracias. ¿A cuál quieres?
1: Pues no es Clavo, llamo de la banda Mazo.
0: Ajá.
1: Y me pone. Ponme No te apartes de mí.
0: No te apartes de mí. No. Ok, no te apartes de mí. Perfecto. ¿Saludos para quién?
1: Saludos para mi Emma ahí nomás. Sabes que es la que.
0: Muy bien.
1: Que le mando saludos.
0: Ok, corazón. Bueno, pues aquí te mando tu canción en este momento. Gracias, Ramoncito. Buena tarde, ¿eh?
1: Muchas gracias. Y vamos a estar en contacto.
0: Gracias. Igual, aquí andamos a la hora.
1: Okay, gracias.

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0: Oye, pues ya son las 6:19, 6:19, y es momento que tú te comuniques por acá con nosotros, y ya sabes, aquí te complacemos al instante. Buenas tardes.
1: Buenas tardes, hola Nayeli.
0: Hola Citlali, qué milagro, corazón.
1: Ah, pues es que siempre cuando en la tarde que entro hasta las 6 de entre semana, no le hablo porque vendo la tele a las 6 para mirar las novelas, y le apago hasta las 11:30, 12 de la noche la tele.
0: Mira nomás, qué mala.
1: No, y aparte que no, cuando le hablo ni me dejan hablar, ni mirar, que ahorita le gané a los que hablan.
0: Ándale.
1: Nunca me dejan hablar y digo, no, pues nunca batallo mucho para que entre la llamada, y no, por eso tampoco no le hablo, no. Y ahora quiero una canción.
0: A ver, ¿a cuál quieres?
1: Y yo sin ti de Marco Antonio Solís.
0: Yo sin ti, Marco Antonio.
1: Y yo sin ti.
0: Ok, muy bien.
1: Y yo sin ti.
0: Y yo sin ti.
1: Yo le he hablado a Sandrita.
0: La Sandrux, ¿cuándo me habló? ¿Ayer? Claro, sí.
1: Ayer.
0: Ya sabes que la Sandrita no falta por acá, corazón.
1: Yo sí le hablo todos los días, ¿verdad?
0: Mande.
1: Yo sí le hablo todos los días.
0: Sí.
1: Ramoncito también.
0: ¿Quién? Ramoncito también, corazón.
1: Ah, bueno. ¿Y Manuela Cuadras no le habla?
0: Sí, la Manuelita. Ahí anda la Manuelita Cuadras, muy enamorada.
1: Sí, muy enamorada. Mujer. Ah, bueno, nadie me pone la canción, bueno.
0: Claro que sí, dedicada para quién, corazón.
1: Yo, Jesús, que lo amo.
0: Okay, y mi reina, pues aquí está, mira de una vez.
1: Okay, bye.
0: Cuídate, gracias. Hermosa, bye.
1: Bye.

Gracias. Saludos para Rafael Fontes, que nos está acompañando. Dice, aquí en mi ranchito, con unas, ya sabes, bien heladitas, disfrutando la genial. Así que le complacemos, por supuesto, con esto que viene a cargo de Chalino Sánchez, Florita del Alma. Saludos para Tony, también allá en Nogales, Arizona, que le encanta Chalino.

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0: Ahí quedó mi chamaquita con Lalo Gallo Elizalde por acá en La Genial. Chicos, saludamos a Aníbal y Alma acompañándonos allá en Santa Cruz. Les enviamos un cordial saludo y provechito porque andan en la papa. Estábamos sacando. Saludos para George, mi gran amigo George, por acá, por la Elías. Le mandamos un cordial saludo. Espero que esté muy bien, amigo. Un abrazo para usted. Pórtese bien y cuídese mucho, por favor. Tenemos saludos también para Doña Vaquera. Buenas tardes.
1: Soy otra. Buenas tardes. Saludos para la Citaria.
0: Ah, ok. Perfecto, Ramón. De tu parte, corazón.
1: Bueno, a ver si me puedes poner otra canción de ahí luego, de otra del Gallo Elizalde.
0: ¿A cuál quieres?
1: El Cuarto Cerrado.
0: ¿Cuarto Cerrado?
1: Sí.
0: Ok, muy bien, ahí te la mando entonces.
1: Hasta luego.
0: Sale, gracias Ramón. Bye. Dale. Ahí está, saludos a Monchi. Allá, saludos para Rigoberto Millán, que nos está acompañando allá en Puebla, Puebla. ¡Qué bárbaro! Saludos al señor, al viejón, Álvaro Vallejo, allá en Tucson, Arizona. ¡Buenas tardes!
2: ¡Buenas tardes!
0: ¡Hola, mi hermosa!
2: ¡Hola!
0: ¿Cómo estás, corazón?
2: Aquí me está tomando la tarde, que llovió hace rato.
0: Llovió hace rato y luego salió un calor y un solazo, sí, y bárbaro.
2: Está haciendo calor todavía porque está lloviendo hace rato. Sí. Pero sí llovió algo recientito hace rato. Y
0: sí, estaba rica la lluvia. ¿Y qué andas haciendo, corazón?
2: Acá, marcando con aquí medio teléfono.
0: Ok.
2: Déjame marcar, pero como le marca ya le marco.
0: Ah, no, pues muchas gracias, corazón. ¿Y qué onda, mi amita hermosa? ¿A qué se debe el honor de tu llamada?
2: Porque me pongo una canción.
0: ¿A cuál quieres?
2: ¿Cuál será? ¿Cómo será? No pone laberinto, ¿verdad?
0: Mande, mi amor.
2: Laberinto no pone, ¿verdad?
0: ¿Laberinto?
2: Sí.
0: Sí, claro que sí.
2: Pues vamos a concurrir al laberinto.
0: ¿De laberinto? ¿De cumbias?
2: Sí, sí, de...
0: ¿De cumbias o de todo?
2: De cumbias, de todo.
0: Ok, corazón. Bueno, pues ahí te lo mando ahorita. Vale.
2: Sí, saludos para Ramoncito.
0: De tu parte.
2: Ramoncito, para Montijo, para Osvaldo, para todos que me mandan saludos. Ajá. Para ellos y que tengan bonita tarde.
0: Gracias, corazón, de tu parte igualmente. Sí. Un abrazo usted, para ti.
2: Y usted también un fuerte abrazo y que tenga bonita tarde y que gracias. La pase bonito.
0: Igual tú, mi reina. Cuídate mucho, corazón. Un abrazo para ti.
2: Bueno.
0: Bye bye.
2: Bye.
0: Gracias, hermosa. Bye. Ahí está, doña Emita. Hombre, qué bárbaro, qué hermosa señora. Qué bárbaro. Vamos a continuar, chicos. Manuela Cejas, un abrazo para ti, corazón. Manuel, cánchame. Vamos a escuchar esto que viene a cargo de David César. Cruz de Olvido. Saludos a Marcelo y Marcelo Junior allá en el Vía Sonora.

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Escuchamos Serenata Huasteca con José Alfredo Jiménez, saludando a nuestro amigo Luis Silva, que anda allá celebrando a su nieto, allá en Mascareñas. Un abrazo para tu nieto, amigo, y un abrazo para toda tu familia que sigan disfrutando este día tan maravilloso, ¿no? 5 añitos, qué felicidad y qué bendición. Vamos a continuar con más, chicos. Por acá vamos a ponernos a bailar al ritmo de Emita. Nos toca bailar la cumbia con Emma. Báilale, mi Emma. Aquí te va tu popurrí del laberinto.

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Así que chicos, Mochilas con la Mochila. Continuamos con más, chicos. Ya son las 7:25. Saludos para

para Luis Alfonso. Alfonso Villaseñor, le mandamos un cordial saludo. Saludos también para nuestro gran amigo Alonso, para acá por la Buenos Aires. Saludos a Conchita allá en Los Tápiros y a toda la gente linda que nos está acompañando en esta tarde ya en la Unión Americana. Vamos a continuar. ¿Qué quieres escuchar? ¿Qué se te antoja? Vamos a escuchar Grupo Libra. Y esto es Era, de signo Libra, por acá en La Genial. ¡Súbale!

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Ay, quedó la actuación musical de los honorables. Te recuerdo la línea telefónica 631-31-255-55. Con gusto te estamos complaciendo. De igual manera te recuerdo que estamos en la página de Facebook. Nos encuentras como La Genial 105.1 FM. Y con gusto le damos lectura a tus mensajes. Por acá tenemos saludos a Ramoncito allá de Cuitaca, Sonora, que ha estado un poco baja la señal, nos comenta. Espero que pronto se levante esa señal. Así que le mandamos un abrazo fuerte, por supuesto. Tenemos saludos también para la gente que nos está acompañando acá en San Lázaro. Gracias. A Yan Mascareñas, a Charlie, a Esmeralda. Saludos a los chicos trabajadores de allí, de Mascareñas. Un abrazo para ustedes. Y, por supuesto, a la gente del Nuevo Nogales allá. Ernesto, le mandamos un cordial saludo. Saludos también para Sandrita y Andrea del Nuevo Nogales y a la gente que nos acompaña por las Colinas del Sol, a Manuelita Cuadras, a Mari Romero y por supuesto a nuestra gran amiga Aide Quintero allá en Río Rico, Sonora. Vamos a continuar con más chicos, por supuesto bailando en esta tarde, pero antes déjeme platicarle el clima para el día de hoy. ¿Hay probabilidad de lluvia aún? Hay probabilidades de lluvia, así que extreme precauciones. En este momento tenemos una temperatura de 27 grados centígrados. La sensación térmica de 28 grados centígrados, se siente muy húmedo, bastante humedad. Precipitaciones tenemos a partir de las 10 de la noche, por acá lo que indica. Muy mínimas, por cierto, 10% de probabilidad de lluvia. Pero de igual manera, pues ya saben, ¿no? Hay que extremar precauciones. Hay que cuidarse siempre, estar bien al pendiente. Siempre que vaya a salir, voltea a ver el cielo, a ver si no está lloviendo a los alrededores. O si alguien le dice que llovió por otros rumbos, pues hay que tener mucho cuidado. La humedad, 52%, bastante húmedo. Y, por supuesto, vientos de 8 kilómetros por hora. Está leve, ¿no? No hace ni viento. El día de mañana domingo vamos a tener un día parcialmente soleado. Bastante calor el día de mañana. Estamos hablando de 34 grados centígrados a la máxima. Una mínima de 23 grados centígrados. No va a haber probabilidad de lluvia para el día de mañana. Y tendremos humedad de 32%. Así que, chicos, agárrese mañana porque va a ser un calor, pero bien rico, bien exquisito. Vamos a continuar con más chicos. ¿Qué quieren escuchar? Usted dígame, yo por acá les estaré complaciendo. Vamos a escuchar esto que viene a cargo de Lalo Mora. Para todas las bonitas, para todas las hermosas, dice. Gracias. Aquí está. Saludos para el tremendo güero, acompañándonos allá en Los Encinos. Y para toda la gente bonita que nos escucha allá en los pueblitos. Manantial, Cumbres, a la gente de acá del Camino Cananea también. Saludos para Juanito, para Sandrita, para Baldo. Un abrazo para todos ustedes, chicos.

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3: ¡Ay, ay, ay! ¡Qué bárbaro! ¡Qué rico sábado! Oye, chicos, ya son las 8 con 6 minutitos por acá. Fíjate que algo muy sorprendente, ¿no? La naturaleza no deja de sorprendernos nunca. Hay un volcán en la Antártida que arroja cristales de oro a la atmósfera, ¿no? Este volcán está ubicado en el monte Erebus, en la isla de Rose. El volcán expulsa unos 80 gramos de polvo de oro microscópico al día. Imagínate qué asombroso. Y sobre todo, qué espectáculo, ¿no? Lava, ceniza, muerte, espantos. Todos ellos son resultados conocidos y esperados de un volcán activo, ¿verdad? Pero un volcán situado en los confines más remotos y helados de nuestro planeta marcha al ritmo de un tambor ligeramente diferente. En la isla Rose, en el mar de Rose, una profunda bahía en la Antártida, el monte Erebus emite vapores de unos 1,350 kilómetros de polo sur geográfico. Este volcán activo, el más austral del mundo, burbujea con un lago permanente de lava incandescente. Esto lo informa la ciencia, ¿no? En el gas que emanaba constantemente de esta puerta al inframundo, los científicos encontraron partículas microscópicas de oro elemental cristalino. Según un artículo de investigación en 1991, publicado en Geographic Reservoir, el volcán Erebus expulsa unos 80 gramos de polvo de oro microscópico al día, dispersándolo hasta 1,000 kilómetros de distancia o incluso más, ¿eh? Hasta la fecha es el único volcán del mundo conocido por expulsar partículas cristalinas de oro elemental. Esto fue lo que indicaron los científicos. El verdadero misterio, sin embargo, es cómo el oro escapa del magma en primer lugar. En realidad, la presencia de oro en las emisiones volcánicas no es tan inusual. Se han detectado tranzas de oro mediante análisis químicos en muestras procedentes en Kulue, Hawái, Enya, Italia, Agustín, Alaska y en el Chillón, México. Trabajos teóricos posteriores han sugerido que el oro puede transportarse en fluidos volcánicos calientes y probablemente también en gases. Esto fue lo que informaron. Por otro lado, tiene sentido. Un volcán es básicamente un agujero en la corteza terrestre. A través esto, permítame tantito. Ahora sí que a través del cual el material pues es fundido, ¿no? Es fundido procedente de las profundidades de la Tierra, asciende a borbotones. Muchos elementos como el cobre, la plata, el mercurio y también el arsénico, el selenio y el azufre, así como del oro, se mezclan en un glorioso crisol, literalmente, donde pueden ellos, ¿no? Donde pueden unirse con otros elementos para formar compuestos. Desde ahí, el oro no se evapora como el agua de una tetera. El punto de ebullición del oro puro es mucho más alto que la temperatura volcánica. En cambio, se cree que se transporta en compuestos volátiles que contienen cloro y azufre presentes en los gases volcánicos calientes. Ahora sí que, pues algo nunca visto, ¿no? Pero según un equipo liderado por la geoquímica Kimberly Maker del Instituto de Minería y Tecnología de Nuevo México en Estados Unidos, el oro del volcán Erebus está haciendo algo que no se ha visto en ningún otro volcán. ¡Wow! La verdad, interesante. Como parte de su investigación sobre las emisiones del monte Erebus, los investigadores recogieron muestras de la nieve que rodea el cráter volcánico, de la columna de gas procedente del lago de lava y de la troposfera antártica hasta 1,000 kilómetros del volcán. En los tres conjuntos muestra encontraron partículas de oro puro a escala micrométrica. Esto fue lo que comentaron los científicos. ¡Wow! ¡Qué maravilla!, ¿no? Imagínate tú, ¿no? La producción diaria estimada de 80 gramos fue en realidad algo menor que la registrada en otros volcanes, según las mediciones disponibles. En aquel momento, el Kilauea emitía entre 500 y 800 gramos de oro al día, mientras que las estimaciones para Etna alcanzaban hasta 2.4 kilogramos de oro. Pero hay algo único en el volcán Erebus, que permite que el oro se separe de los compuestos que lo mantenían unido a las emisiones volcánicas. Pero bueno, el modelo propuesto por los investigadores plantea que el oro es transportado fuera de la lava en compuestos volátiles que contienen cloro. A medida que los gases se enfrían, el oro cristaliza a partir de esos compuestos antes de depositarse finalmente sobre el hielo antártico. Vamos a continuar con más, chicos. Vamos a ver quién tenemos en línea. Buenas tardes, buenas noches ya.
4: Buenas noches.
3: Hola, buenas noches.
4: Sí. Oye.
3: Mande.
4: ¿Me puede poner una canción?
3: Claro que sí. ¿A cuál canción quieres? A ver.
4: ¿Comenzaron las románticas?
3: No, hoy sábado, corazón de capirotada.
4: Ah, de capirotada.
3: ¿Cómo la ves?
4: Sí. No me conocen, ¿no? Ahora.
3: Claro que sí, Sergio, ¿cómo de que no? No. Por supuesto que sí.
4: Nomás te dije que oía bonito el nombre de Sergio, no me quieres decir, pues.
3: Sergio Alejandro, claro que quiero decir.
4: Van a
3: descubrir. ¿Cómo estás, corazón?
4: Aquí ando.
3: Me da mucho gusto.
4: Sí.
3: ¿Cómo la... Yo, pues aquí andamos, sí. Corazón. No, ya tú sabes.
4: Es que, es capirotada.
3: Es la capirotada.
4: Igual que el viernes.
3: Mande.
4: Igual que el viernes, te digo.
3: Viernes y sábado son de capirotada, así que te puedo programar lo que tú quieras escuchar.
4: Está bien.
3: Tú dime y entonces, yo te complazco.
4: ¿Qué pudiera poner?
3: Mande.
4: ¿Qué pudiera poner, digo?
3: No sé, ¿qué se te antoja?
4: A ver, una vez. ¿Quién la canta esa? Ya ni sé.
3: ¿A cuál?
4: Simple terrenal.
3: Pero solo soy simple terrenal. De Julián Álvarez. Qué hermosa melodía.
4: Sí.
3: ¿Quieres que te ponga esa?
4: ¿Eh?
3: ¿Esa te pongo?
4: Sí, te la voy a dedicar a ti.
3: Ah, sí, gracias.
4: Porque te gusta.
3: Me encanta.
4: Oye, ¿te gustó la de Enrique Iglesias?
3: Claro.
4: Oye, ahí te saca la estrella y luego el lucero y el otro, el Juan Luis Guerra, saca la luna. Sacaron todo para que fuera la número uno esa canción.
3: Todo, corazón, exactamente.
4: Todo. Con tu lucero.
3: Oye, ¿solamente sería esta canción o quieres otra en especial?
4: Una de Leo Dan, por la que tú quieras. ¿Cuál es la que más te gusta a ti?
3: Todas de Leo Dan, a mí me encanta.
4: Leo Dan, la que más te guste. Quiero ir la tuya, la que más te guste.
3: ¿La que más me gusta a mí?
4: Nomás no me vas a echar, no me vas a poner payaso.
3: No, ¿cómo crees? Oye, a mí me encantan todas de Leo Dan. Es uno de mis artistas favoritos, Leo Dan.
4: Oye, mande. La canción esa de Janet.
3: ¿De Janet?
4: No, más te dicen la canción de Janet del poeta.
3: Ajá.
4: Bueno, digo que nos queda a nosotros dos porque así me conociste, ¿te acuerdas que te conocí así?
3: Claro, con un poema.
4: En la hora de la mañana, ¿no?
3: Así es.
4: Y dice, pues según dice ahí que así lo conocí, así me gusta que sea, y que viene hacia mí a decirme cosas como interesantes, algo así, ¿no?
3: Ah, sí.
4: Y yo sé que voy a ti a poner de esta canción.
3: Ya me acuerdo, corazón. Y luego también Cuando nos compartiste la reflexión tan bonita de...
4: Ah, sí, ¿te acuerdas?
3: Claro. Entonces...
4: No sé, pero no he visto otro pensamiento tan bonito. Un día lo voy a aprender y te lo voy a dedicar a ti.
3: Por favor. Por favorcito, ¿sí?
4: Pero oye, pero esto de andar siguiendo la voz y luego bajarla y luego hablar como susurrando al oído... Me cuesta trabajo, pero parece que ya le agarré.
3: Yo te dije, claro que puedes, es cuestión de que te apliques.
4: No lo he repasado mucho, pero flojo.
3: Pues repásalo, corazón, porque yo estoy esperando el momento que nos los compartas por acá.
4: Te lo voy a decir a ti nomás.
3: Ok.
4: Ah, no, entonces lo vamos a ir.
3: No le hace, corazón, nadie te está viendo. Te tapa los ojos. Oye, te tapas un ojo y el otro y nada que ver.
4: ¿Eh?
3: Te tapas un ojo y el otro y nada que ver, corazón.
4: Ah, sí. Sí, cuando estoy así, hago como que nadie me está oyendo porque antes le subía al radio y luego oía mi voz ahí y comenzaba a tartamudear. De por sí ya estoy bien, bien de este amolado, no hablo muy bien. No soy como tú, pues. Oye, vale. Estaba viendo ahí que no necesitas haber estudiado, ni tampoco, o sea que si una persona dice, me gusta mucho, mucho la mecánica, nomás se queda en que nació con el gusto, pero si una persona siente en el alma, en el corazón, un pensamiento del firmamento, o le gusta mucho, de cuenta, ver las estrellas y todo eso, hay dos tipos de poetas. Está el que mira las estrellas y las estudia, está viendo, bueno. Y está el otro que hace pensamientos del firmamento, del universo. Entonces, los dos son poetas, pero no necesitan haber estudiado. Hay unos que sí estudian, pero no importa. Ahí ya es un área de cuenta única, pues en la que sí vale eso de que si la persona le gusta, ya es poeta, aunque no haya estudiado. Pero en eso de que diga una persona, ay, me gusta mucho ser licenciado y que ande de curioso, pues nunca va a llegar a ser licenciado porque necesita su profesión, pues terminar su carrera. Pero ahí en eso de poeta dicen que no hay problema, nomás con que lo sientas aquí.
3: Sí, corazón. Acuérdate que hay gente que se prepara toda la vida para algo, y sí, aprende, pero no se le da, no es nato. Y hay gente que nace con ese don, que nace con eso. Entonces, que a veces no les cuesta trabajo el aprender o practicar o hacer ciertas cosas, ¿no? Oficios. Hay muy buenos mecánicos que en su vida habían a lo mejor estudiado mecánica o algo, pero que son buenísimos mecánicos, que les gusta y están siempre buscando aprender y están siempre empapándose. Hay grandes científicos que también, o sea, que buscaron la manera, que tuvieron un invento porque se les ocurrió y porque nacieron con esa habilidad, ese don.
4: Tienen un sentido desarrollado ya desde que nacen.
3: Así es.
4: ¿Verdad? Entonces ese es el sentido.
3: Por ejemplo, mira, el claro ejemplo, ¿no? Hay gente que toda su vida estudia inglés, pero no les gusta el inglés. Y lo estudian y lo estudian y lo estudian y no lo aprenden. Y hay gente que les encanta el inglés y que se les da.
4: Porque a de cuenta se les van 5 o 6 horas y ellos están divirtiéndose al enseñarse, entonces enseñan luego y no fallan ni un día porque lo toman como un entretenimiento. Y en cambio cuando estás sufriendo con algo, te pasa un problemita y ya es un pretexto para dejar eso que estás estudiando, algo así, o estás aprendiendo pero muy lento.
3: Todo lo que hagan en esta vida, señores, yo les voy a dar ese consejo, ¿eh? Todo lo que hagan en esta vida, háganlo con mucho amor, con mucho cariño, y les va a salir de la mejor manera todo el tiempo, ¿no? Y otra cosa también, nunca digas no lo sé, porque todo podemos aprender, todo. Ahorita la tecnología está bien avanzada, la tecnología, hay gente que antes no tenía el estudio, que no se preparaba para ciertas cosas, pero hoy en día tenemos una herramienta, un teléfono que podemos utilizarlo bien utilizado, sacarle provecho y ver, o sea, ahorita hay muchos tutoriales, por ejemplo, en YouTube, en varias plataformas que puedes aprender, incluso ya hay la posibilidad de poder estudiar en línea, también una carrera, de poderte seguir preparando, o sea, que no hay excusa para aprender, siempre hay que hacerlo, hay que prepararse, hay que adquirir conocimiento y estar lo mejor preparado para este mundo.
4: ¿Qué no? Sí, es cierto.
3: Corazón, vamos a escuchar

0: escuchado.
1: ¿Cuál?
0: Te la voy a poner. Escúchala, por favor.
1: A ver.
0: Gracias, amigo. Un abrazo para ti, ¿eh?
2: Cuando el hombre trabaja, Dios lo respeta. Pero cuando el hombre canta, Dios lo ama. San Agustín decía que cuando el hombre cantaba, rezaba dos veces. Y cuando el hombre reza, habla con Dios. Qué lindo. Así que esta noche vamos a bendecir a todos los que nos están escuchando. Y gracias a la banda Limón. Gracias a la banda Limón. Esto va a llegar muy lejos. Bendiciones para toda la gente que nos está viendo. Para ustedes. No hay nada imposible para Dios, si puedes creerlo.

0: Bonita canción, bonita canción.
1: Uno, dos, tres, cuatro, cinco, seis.
2: ¡Ay, quedó! Pídeme la luna, qué bonito. Sobre todo el mensaje que siempre da Leo Dan, pues en esta canción, ¿no? Cuando el hombre reza, cuando el hombre canta, qué bonito, qué bárbaro. De verdad, si tiene la oportunidad de escuchar la música de Leo Dan, no la desaproveche, jamás. Saludos para Marcelo Junior, un abrazo para Marcelo, papá. Y me da mucho gusto saludarlo allá por el Vía Sonora. Tenemos también una llamada esta noche. Buenas noches.
3: Hello, how are you, my friend?
2: Ah, caray, te entró el roaming. Te entró el roaming, Sandrita.
3: Es que como ya ando colgada aquí del helicóptero.
2: Verás, ya, no lo dudo que te traiga colgada el Rafa en el helicóptero, hija.
3: Ay, no, Dios guarde.
2: No, hombre.
3: Ay, no, qué miedo.
2: ¿Qué onda,

0: Andriux, buenas noches, ¿cómo estás?
1: Muy bien, gracias a Dios.
0: Qué bueno, me da mucho gusto. Muy bien, también, aquí andamos.
1: ¿Y qué Andriux? ¿Y no habla Doña Lupita?
0: Doña Lupita, ¿qué es lo que quiere Lupita? Bailar.
1: Bailar. Es que tiene un chonte y le habla al... Le he hablado al Rafa y como me gusta cuando el chonte está... Ajá. Me gusta mucho cuando está... Y parece que como Doña Lupita está hablando, él también así como que le gusta que esté hablando con el Rafa, el chontito.
0: ¿Te gusta y mucho? Sí,
1: y, ajá, y él también está ahí, como que está ahí hablando con el Rafa también, bien... Ay, no, bien bonito.
0: ¿Pero quién?
1: El chontito de Doña Lupita.
0: Ah, ¿dónde? Ok.
1: O sea, está hablando el Rafa con Doña Lupe. Ajá. Y está el chonte.
0: Está platicando, le está chiflando.
1: Ándale, y él así como que está, como que Doña Lupita tiene el radio alto, pues. Ajá. Y él también está ahí de ese chismeando. Bien anda. Bonito se oye.
0: Saludos a Lupita, hombre, hasta Santa Cruz, Sonora.
1: Ay, sí, Doña Lupita, hable, tengo ganas de oírla. ¿Qué le pasó, pues, que no habla?
0: ¿No tienes el número de teléfono de ella?
1: Fíjate que sí lo tenía, pero se me perdió.
0: No lo tienes.
1: O sea, que en el otro celular que se me quebró.
0: No, hombre, no es lo... que la Sandra, yo creo que ha tenido como unos 1,000 teléfonos.
1: Ándale. No, pero no. Es que sabe, pues se me descomponen y bueno. Mala suerte. Pero no, ya este lo tengo muy escondidito. No lo saco para afuera, me lo escondo donde nadie.
0: No
1: sabe,
0: lo saques para adentro tampoco, corazón.
1: ¿Oíste? Me lo escondo donde nadie sabe.
0: Ok, qué bueno.
1: Para que no se me quiebre.
0: Para que no se te quiebre o no te lo quiebren.
1: Ay, sí.
0: Chale, mejor me quedo callada, chica.
1: Ay, sí.
0: ¿Y qué onda, Sadriux? A ver, Sadriux, vamos a cambiar de tema mejor. A ver, cuéntame, ¿a quién vas a saludar esta tarde?
1: Pues a Doña Emma, y voy a mandarle saludos a un amigo del Baldo de allá de Chimuris, de Imuris, California.
0: A ver, mándale.
1: Y a su patrón de él que ahorita le estaba hablando, y ya pues se puso a platicar con él, y yo me metí para adentro mejor, porque dije...
0: Te hubieras metido para afuera.
1: Ay, no voy a dejar que hablen, dije, porque me estaba riendo de las tonterías que decía el Baldo, y ya mejor me metí para...
0: Ok, bueno, saludos para el patrón del Baldo.
1: Sí, que cualquier día va a venir a visitarlo, le dijo.
0: Ah, qué bueno.
1: Fíjate qué onda. Oye,
0: dale.
1: Y al Calimán, ¿no lo has visto? ¿No le has hablado?
0: No.
1: ¿Y el Lupio Rivera, nunca te habla?
0: ¿El Lupio Rivera? Allá anda en Los Ángeles, California. Allá lo dejé en la casa.
1: El amigo del
0: Fíjate Calimán. Que cuando el Lupio Rivera, cuando yo estaba chiquita, cuando estaba chica, cuando era joven, me encantaba el Lupio Rivera.
1: Ay,
0: me encantaba su pelonera, su cejota, su bigote. Yo decía, qué guapo, hombre. Pero ahora de viejo, así.
1: Oye,
0: mande.
1: Neta, los artistas que te gustaron a ti cuando tú estabas chamaca, que hace cuenta que te encantaban y, ay, no sé, sentías algo que los mirabas en los póster y, ay, una chulada se te hacían. ¿Quiénes eran?
0: ¿A mí?
1: Sí.
0: Los artistas, mira, de antemano a mí siempre me han gustado mucho Los Vaqueros, ¿no?
1: Ándale.
0: Es como que Los Vaqueros para mí es como que lo máximo, ¿no? Como
1: ay,
0: muy también. Masculinos, muy varonil. Las modas de hoy en día a mí no me gustan, pero para nadita, eso de que un hombre traiga el pantaloncito pegadito y
1: ay,
0: así.
1: A mí tampoco.
0: No. Pero muy respetable, chicos, ¿eh? Con todo respeto, porque luego no vayan a funarme ahí de que, ah, la locutora dijo que... No. Yo, en gusto se rompe géneros y yo a mí, en lo personal, elijo y me gusta mucho ver a los hombres vaqueros, ¿no? Se me hace muy atractivo, es algo muy masculino, pues. Pero los hombres que a mí me gustaban, me agradaba mucho Lupillo Rivera, como te digo, cuando era joven, ¿no?
1: Ay, sí.
0: Estoy hablando cuando casi inició su pues sus pininos, ¿no?
1: Sí.
0: Y otro que me encantaba, que yo estaba súper enamoradísima de él, que lloré muchísimo cuando falleció, Adán Chalino.
1: Ay, el Chalino Sánchez.
0: No, Adán Chalino.
1: Ay, a mí también Chalino Sánchez me encantaba.
0: Adán.
1: No, pero de los artistas, artistas de que tenían las mamás en la pared. Por ejemplo, mi mamá tenía al Salvador Pineda. Y ese señor, ay, no, se me hacía tan guapo.
0: A mí no me tocó, es que, fíjate.
1: Es que me gustaba mucho. Pues es que yo creo que a tu mamá no le gustaban ellos. Desde que tenía pelos en el pecho.
0: Ay, Sandra, ya, por favor, no empieces.
1: Le tomaba fotos así de todo él. Pues y luego también el ¿cómo se llama? El García, el Andrés García.
0: Okay.
1: Ay, no, ese señor se me hacía precioso. Ay, no, me encantaba.
0: Era una hermosura y aún ahora ya de grande, muy guapo, siempre fue muy guapo. Por ejemplo, Sergio Goyri se me hace un hombre muy atractivo también, ¿no? El otro actor guapísimo también, que tiene una voz así muy, ¿cómo se llama? Se me olvida siempre su nombre.
1: ¿Cuál?
0: Ébola, Evo, algo así, Ébola, se apellida. ¿Por qué te ríes?
1: Vamos a volar ahorita.
0: Bueno, vamos con música porque a Sandrita le pegó el payaso.
1: No, es que me quedo pensando y salgo.
0: César Ébola, creo que se llama, ¿no? Apellido, algo así.
1: Ay, sí.
0: Guapísimo. Deja tú lo guapo. Ese hombre con que te hablara, ya con eso, era como que te enamorabas de su voz.
1: Sí, es una voz cerrona.
0: Sí, la verdad que sí. Pero bueno, dejemos de hablar
1: también
0: de amores.
1: ¿Cómo se llama? ¿Cómo se llamaba ese, verás? El Eduardo Náñez, ese también no, está bien guapo.
0: No, a mí no me gusta.
1: ¿No te gusta? No. A mí sí. Pero porque, no sé, es que porque como mi mamá tenía los póster de ellos así pegados en la pared, ajá, por eso me gustaban.
0: Sí, a mí no se me hace guapo, ¿eh? No. Y luego, por ejemplo, no me agrada con el pelo largo, entonces.
1: Ah, ¿lo trae largo ahora?
0: No, pues ya ves que tiene sus chinitos ahí. Muy bonitos sus chinos, ¿eh? Pero a mí no me agradan los hombres con el cabello largo.
1: Ajá. Pues sí.
0: Pues sí. Pero bueno, Sandra, ya hablamos muchas.
1: Es que siempre la mayoría de ellos es porque tienen pelos en el pecho. Me gustan mucho los velludos en
0: y
1: el
0: sigue.
1: Pecho.
0: Y sigue. Rafa, ve por la Sandra, por favor. Llégale rápido por ella, por favor. A ver, Sandrita, ¿con qué canción te voy a complacer?
1: Ey, tú, Nayeli, ahorita van a ir a comprar esa cola loca y van a dar los pelos del... Y se van a poner todos pelos en el pecho.
0: ¿Por qué? Ay, no, muerte trucha ahí con el baldo, ¿no te va a cortar la greña?
1: No, él tiene, por eso me gusta.
0: Bueno. Sandra.
1: Bueno, pues entonces.
0: Aplácate, ¿no? Mujer. Concéntrate. ¿Qué canción vas a dedicar?
1: A Doña Emita y a todos les pues ahí ponles una.
0: Pónganse nerviosos con la Sandra, porque ya lo dijo. Les va a ir a pegar pelos. A ver.
1: No, ellos solitos se van a pegar pelos en el pecho.
0: Ya, aplácate, Sandra. No, ¿qué canción quieres? Dime. ¿Qué canción te pongo, mujer? Ay, adiós.
1: Ay, que me dieron un pellizcón ya.
0: Qué bueno. Dale otro. Dale tres más. Pellízcale la boca, por favor.
1: Oye, a la Mariela, mi prima y a mi sobrina.
0: Ajá.
1: Dulce y a todos. A todos, okay. Ahí toda la familia Montijo.
0: Muy bien.
1: Pues ponles la canción de ese, ¿cómo se llama? A mover el bote, a mover el, ¿a qué? A mover el cu, se llama, a mover el cu. Con la Sonora Dinamita.
0: Con la
1: Es
0: Sonora.
1: Una cumbia.
0: Ajá. Así se llama, a mover el cu.
1: Ajá, a mover el cuerpo, a mover el cu, dice así.
0: El cuerpo, ok, a ver, ok, ya. Ok.
1: Y me pones.
0: Está la sonada dinamita y está también con Pedro Fernández. ¿Con quién te la pongo?
1: Ay, con la sonada de manita.
0: Ok.
1: Oye, si me pones una de Joan Sebastián, a mí sale.
0: Bueno.
1: Ojitos de golondrina. Para
0: okay.
1: mí. Ok. Ok. Tuki. Adiós,
0: Rafa,
1: amiga.
0: Llévate a la Sandra, por favor, Rafita.
1: Con
0: todos sus
1: artistas.
0: Adiós.
1: Adiós.
0: Bye.
1: Bye.
0: Duérmase. Pellízcala, Valdo, pellízcala. Aplástale en el donde está el rojo en su teléfono. Bye, Sandra.
1: Bye.

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0: Ok, chicos, ya a las 8:52 minutos tenemos una complacencia pendiente para nuestro gran amigo allá vía Sonora. Allá en Vía Sonora nos está acompañando. Le mandamos un abrazo, por supuesto, a Marcelo y Marcelo Jr. Aquí está, te vas, Ángel mío. Qué bonita canción con los Cadetes de Linares. Buenas noches.
1: Buenas noches, buenas noches.
0: Buenas noches. ¿Qué onda, Ramoncito?
1: Aquí nomás escuchando.
0: Gracias. ¿Cómo anda, Ramón?
1: Ya andamos calmados.
0: ¡Mande!
1: Ya andamos calmados.
0: Eso es todo. Aquí se ve el honor de tu llamada, corazón.
1: Ahí para este... quiero pedir una canción romántica.
0: ¿Quieres pedirme una canción romántica? A ver, ¿cuál quieres?
1: Un número de los Johnny, con este Amores Compartidos.
0: Amores Compartidos. Ajá.
1: Y ponme. A ver, este. Cuando seamos novios, ponme el Grupo Libre.
0: Cuando seamos novios. Muy bien. Pues aquí te la mando entonces. Saludos para quién, corazón.
1: Igual para doña Emma, y esa es la única otra que acá hablamos. Una salud. Más doña Emma. Y un saludo para este, a tocar y a Pitaca.
0: Ok, muy bien. Ahí quedaron tus saludos. Gracias, Ramoncito. Un abrazo para ti.
1: Ok, gracias.
0: Bye bye. Ok, bueno, pues ahí está Ramoncito de Monte Carlo. Saludos para Fran, para George y para Julia, allá también en Nogales, Arizona. Te vas, Ángel mío, lo escuchamos con los Cadetes de Linares. Saludos para Alonso. Amigo Alonso, un abrazo para ti. Espero que la pases, la estés pasando muy bien este sábado. Buenas noches.
2: Buenas noches, hermosa.
0: Buenas noches. ¿Cómo estás, corazón? La tremendísima Manuelita Cuadras. No andaba perdida, andaba de parranda. ¡Ah, eres Gris! Mira, ya te ando cambiando de nombre yo. ¿Qué onda, Gris? ¿Te escuchas bien despacito, corazón?
2: Te escucho despacito.
0: Despacito, despacito, parece que me estás susurrando.
2: ¿A poco sí, de ahí?
0: Ahí te escuchas un poquito mejor, ¿eh?
2: Ah, ok.
0: ¿Y qué onda, Gris? ¿Cómo estás, corazón?
2: Muy bien, gracias a Dios, acabo de cenarme unas gorditas muy ricas.
0: ¿Unas gorditas?
2: Siento, sí.
0: Qué rico, provecho.
2: Gracias, y escuchándote tu programa.
0: Nada, gracias.
2: La tremenda Sandrita.
0: No se aguanta la Sandra, ¿no?
2: Ya lo oí.
0: Y ha de haber llegado el Rafa por ahí en el helicóptero, por eso.
2: No, Ramoncito.
0: Ramoncito, sí.
2: Sí, para pedirte dos canciones.
0: A ver, corazón, tú pídeme. Con gusto te complazco.
2: Sigue tu camino. ¿Es los Johnnys o los Tops?
0: Sigue tu camino. A ver, vamos a ver con quién. ¿Quién la canta esa? Sigue tu camino.
2: Algún día tenía que suceder.
0: Algún día tenía que suceder.
2: No sé si es los Johnnys o Tommy.
0: Sigue tu camino. Algún día. Ay, Dios. Algún día tenía que suceder.
2: O cualquiera que salga de los Tommys y de los Johnnys. Cualquiera.
0: A ver, suceder. Espérame. Así no. Algún día tenía que suceder. Esa la cantan. Un adiós. Mande.
2: Es un adiós.
0: Es un adiós con los Tucas, corazón.
2: Ah, bueno.
0: ¿Está bien?
2: Sí.
0: Perfecto, bueno. ¿Y la otra cuál sería, corazón?
2: Igual, esa es con los... ¿Quién es mi hijo?
0: Con los Tucas.
2: Ah, los Tucas. Una de los Johnnys.
0: De los Johnnys, la que sea.
2: Sí, la que sea, porque...
0: Muy bien, perfecto, ahí te complazco entonces, ¿eh?
2: Ándale, mi muñequita, gracias por el hermoso programa que tienen.
0: Gracias. Un abrazote para ti, mi reina, ¿eh? Bendiciones.
2: Hombre, esta mañana, con el favor de Dios.
0: Ok, cuídate, bye bye. Saludos a toda la gente bonita de allá de la mesa. Allá, tremenda Gris, allá nos acompaña. Gracias. Buenas noches.
3: Buenas noches, Nayeli.
0: Buenas noches.
3: ¿Cómo está usted, la señorita de ahí, la radio más elegante, simpática y carismática?
0: Ay, me la voy a creer. ¿Con quién tengo el gusto, corazón?
3: Con el Copa Aldo, María Sandra Montijo.
0: Ah, okay. ¿Qué onda, Baldo? ¿Cómo estás?
3: No, pues aquí todavía haciendo una de besos, escuchando música. No, sobre todo escuchando la genial. ¿Sí?
0: Eso es todo. ¿Y a qué se debe tu llamada, corazón?
3: Pues para molestarte. Ahí se te voy a poner una canción a la mujer, la ¿qué? Hojita de golondrina, dice.
0: Ah, sí, aquí la tengo ya pendiente para complacerla.
3: Y un saludo para la Gris, que no sé quién es, pero... Ah, creo que es de la mesa. La que habló, pero pues no sé quién es, pero un saludo
0: ahí. Ok, Baldo.
3: Imagino que... Pues habla muy bien en la radio, no sé quién es, pero la mujer... Ajá. Pero a lo mejor está, simplemente le encanta como habla, dice.
0: Ok.
3: Y le fascina, dice.
0: Ok.
3: Y un saludo también para ti, porque...
0: Gracias.
3: Porque, pues, también habla muy bien, muy simpática, muy carismática. Y también para ti, para Lupita. ¡Ya, doña Emma! ¡Saludos, doña Emita! ¡Ya, doña Emita!
0: Ok.
3: Yo también, pues, Emita, pues, ya ves que de vez en cuando la escucho, pero... Pero pues, me da de corazón más un saludo para ella, ¿no? Porque se mira que es una persona, muy buena persona, y él tiene un carácter muy hermoso, pero muy chulada, persona muy amable con todo el público, ¿me entiendes?
4: Ajá.
3: Y me estoy trayendo un 12 aquí a gusto calmado.
4: ¿Y doña Lupita qué?
3: ¡Ah, doña Lupita para Santa Cruz!
0: ¡Ay!
3: ¡No voy a ir a cazar pescado para allá, Bagre!
0: Ok.
3: A ruina vaca, tú no sé.
0: ¿Al Rafa Vázquez?
3: No, que queda en el pito, que era para...
0: Ok.
3: Y muchas gracias, disculpe si te molesto.
0: No, no es molestia, corazón, para nada, tú sabes.
3: No, Rafa Vázquez me lo miente, que ni el helicóptero por la vieja, ¿te imaginas?
0: Te va a dejar sin mujer el Rafa.
3: ¿Qué helicóptero dice?
0: Oye, pues te cuelgas de la Sandrita. En cuanto la veas que se va elevando así, te agarras de la rodilla y no te sueltes, corazón. Ok, aquí voy a complacer ahorita a la Sandra.
3: Con tu casa, el perro y todo.
0: Todo te llevas, el perro.
3: También que me vaya aquí.
0: Oye, te llevas al perro, al vecino y a todos los que tú quieras. Dile, Rafa, si te llevas a la Sandra, nos llevas a todos.
3: Ándale, menos de mí porque eres más guapo de aquí.
0: Ok. Muchas gracias, Baldo. Ahorita le complazco ahí a la Sandrita.
3: Bye, bye.
0: Gracias, bye, bye. Ahí está, el tremendo Baldo, hombre. Vamos a continuar, chicos. Esta la tengo bien pendiente. Vamos a ir a corte. Pero antes vamos con otra llamada. Buenas noches. Hola, hola.
5: ¿Me puede sacar del aire?
0: Claro que sí. Vamos a continuar con más, chicos. Vamos a comerciales. Regresamos con buena música. Estoy bien pendiente con don Marcelo. Don Marcelo, aquí le va su canción. No se me desespere, ¿vale?
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Ok, chicos, qué bárbaro. Saludos para Janet, para la comadre y a la Buenos Aires. Muchas gracias por estar acompañándonos. Allá en la Buenos Vientos, dice. Saludos a toda la gente bonita de ahí de Buenos Aires. A nuestro gran amigo Urbalejo, para sus hijos también. Saludos para Dorita, que nos acompaña en la Buenos. Para la señora, se me olvidó su nombre, Dios mío. Bueno, para Sandrita también, oye, saludos para Sandra. Que no se aguanta la Sandra, dicen. Saludos, Sandrita, qué bárbaro. Oye, tengo una canción pendiente por acá que va dedicada especialmente para Ruth, de parte de Andrés. Ruth, date la oportunidad de amar. Solo se vive una vez. No, hombre, tienes enamorado a Andrés, lo traes cacheteando las banquetas. Anda que ya no puede ni con su alma. Mi chica difícil, esto es Con Bronco, aquí en La Genial, especialmente para Ruth.

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0: Ahí quedó. Los invasores de Nuevo León, la vieja banca. Ay, con este tema musical, qué bárbaro. Qué bonito. Lo bonito, vienen los recuerdos, la nostalgia de aquellas reuniones, ¿no? Donde los abuelitos, ¿no? Te ponían ese tipo de canciones con su carnita asada, disfrutando con la familia. Pero bueno, buenas noches.
1: Buenas noches.
0: ¿Qué onda, Ramoncito? Buenas noches.
1: Oye, le quiero decir algo al Rafa Vázquez.
0: Eo.
1: Que si venga por eso, pero que se lo lleve allá al bosque de la China, allá, y no deje perdidos allá. A ver si los encuentran allá.
0: Ah, ¿a quiénes?
1: Pero ya sabe, ¿a quién?
0: A ver. Ramoncito, que el Rafa Vázquez se los lleve y los deje en el bosque.
1: Sí, que se los lleve en el helicóptero, algo, que deje en un bosque. Ah. En el bosque de la China, que los deje como ese copoillo.
0: Ah. Eres malo, Ramoncito, sí. Eres malo. Sí.
1: Sí. Es malo, muere que te malo.
0: Sí. Te sí. Pasa, Ramón, ¿eh? Te va a llevar el oye, te va a llevar el Rafa Vázquez también junto con ellos y allá te va a dejar en el bosque.
1: Es mi camarada. A ellos se
0: puede. Qué bárbaro, Ramoncito.
1: Me está saliendo el de este, ¿cómo se llama? El de la máscara ese que me puse ahora que fui cuando te fui a ver.
0: Ajá. Te está saliendo el chamuco, Ramoncito. Qué bárbaro. Bueno. Ok, Ramón. Bueno, pues ahí está. Sandrita Baldo. Oye, el Ramón. Te van a llevar, Ramón, a ti también, verás. Mira nomás. Bueno, está bien, Ramoncito. Sí. Muchas gracias.
1: Está bueno.
0: Cuídate mucho, ¿eh? Ándale, bye bye. Ahí está el Ramoncito sacando el fuá. Él vino y sacó el fuá. Oye, pues ya son las 9:51. Ya nos vamos. ¡Qué bárbaro! Oye, chicos, gracias. Gracias por el favor de su atención. Me da mucho gusto saludarlos. Me da mucho gusto complacerles. Atenderlos por acá, platicar con ustedes, chismear, cotorrear y todo lo que quieran. Saludos a Raúl Arriaga, mi gran amigo Raúl Arriaga, acá en La Reforma. Saludos para nuestro gran amigo José Hernández, que nos acompañan allá en Aribavi. Saludos a Marcelo Junior, los Clavero. Allá nos están acompañando en el Vía Sonora, hombre. Saludos también para Alonso. Allá en la Buenos Aires, dice por acá, buen día de sábado, hermosa, disculpa que no te conteste porque me llegaron las rojas. ¡Ah! Pero tuvimos día soleado, ayer y no llovió. A ver ahora, están subiendo nubes, pero te escuché hasta cerrar los micrófonos. Buenas tardes, estoy marcando, contesta, me dice por acá. Ramoncito de Cuitaca, corazón, márcame, corazón. Lo que pasa es que si me estabas marcando, te iba a contestar Elsa. Por eso, pues, a ver, vamos a ver, buenas noches.
2: Bueno, buenas noches.
0: Hola, ¿quién habla?
2: Anita, aquí del Rincón.
0: Hola, Anita, hermosa. ¿Cómo estás, corazón?
2: ¿Cómo?
0: ¿Cómo estás, corazón?
2: Pues aquí me había sentido porque no me saluda, no se acuerda de Anita.
0: Claro que me acuerdo de ti, corazón. Todo el tiempo me acuerdo de ti, Anita. ¿Cómo te encuentras?
2: Ajá, porque no he escuchado que, porque si me escucho, pues a veces cuando me saluda.
0: Ajá. Anita es nuestra gran amiga Anita Coreña de allá del Jardín Tubutama, ¿verdad, Anita?
2: Del rincón.
0: Ya ves, se me va el rollo todavía.
2: Del rincón.
0: Ok, del rincón Tubutama.
2: Rincón de Tubutama.
0: Ahí está. Saludos para nuestra gran amiga Anita, hombre. Anita, ¿con qué te complazco, corazón? ¿Cómo has estado? ¿Cómo te ha tratado la vida por aquellos rumbos, corazón?
2: Aquí con muchos miedos, porque le tengo mucho miedo a la tormenta. Y ha habido muchas muy feas aquí en el día y en la noche.
0: ¿A poco? ¿No ha parado de llover para allá?
2: Ha estado, pues ahora, ayer y ahora no, pero verá las semanas pasadas, ahora en la semana pasada, pues no feas, y aquí falla mucho la luz cuando va en tormenta.
0: Oh, y se quedan a oscuras totalmente.
2: Sí, falla mucho la luz porque como hay muchos árboles donde está la línea de la luz y se enredan los alambres en las ramas, pues, y tumba cuchillas y todo, pues.
0: ¡Ay, Dios mío!
2: No, verá lo que sufro. Le tengo tanto miedo a las tormentas.
0: ¡Ay, corazón! Pues vente para acá conmigo, mi reina, para que no sufras, por favor.
2: No, ya malaya estar aquí en partes que no se batalla tanto con la luz, pues.
0: Ok. Pero...
2: No, y toda la gente no cree que aquí nomás, todo el rincón para la reforma, para Sari, se va mucho la luz también.
0: O sea, se quedan totalmente a oscuras.
2: Sí, oscuro. A veces fíjese que está desde Sari, afecta para acá, no sé por qué, para el rincón, que está lejos siempre, y se queda oscuro todo, desde Sari hasta el rincón, reforma y todo.
0: No, hombre, qué bárbaro. ¿Y cómo le hacen? O sea, por ejemplo, a la antigüita, con velitas.
2: Yo tengo veladoras, pero unos calorones pasa uno.
0: Uy, ya me imagino, qué bárbaro.
2: Con calles que sufro cuando ha habido muchas tormentas para acá, pues.
0: Parece que estás en el sauna, me imagino.
2: Ay, no, sí, verdad, yo soy como... Yo estoy sola, pues, yo vivo sola, paso la noche más todavía.
0: Le vamos a tener que conseguir un novio, Anita.
2: Ay, yo creo que sí.
0: ¿Cómo lo quieres?
2: Ay, soy media exquisita. ¿Por qué cree que estoy sola?
0: Porque estás muy jovencita.
2: Sí, porque no queda que soy de que... No, si me dicen, ay, para que no estés sola. No, digo, yo no, por no estar sola no voy a agarrar cualquiera, pues. No.
0: Oye, Anita, te vamos a buscar un galán, amor, para que no andes batallando solita y luego para que te den muchos abrazos, para que te consientan como toda una reina que tú eres, corazón.
2: Ay, qué suave.
0: Tú dime cómo lo quieres, a ver, ¿cómo te buscamos al galán?
2: ¿Alto?
0: ¿Alto?
2: Ay, guapo, pero ¿sabes más que guapo? Que sea atractivo, varonil, un hombre varonil.
0: Que sea
2: atractivo.
0: Bien masculino, ¿no?
2: No tan guapo, porque es que los guapos como que parecen mujeres. Y hombre, fíjese que no son guapos, pero son varoniles, atractivos.
0: ¿Te gustan vaqueros?
2: Ajá.
0: Ay, ya me imagino. ¿Eres de las mías?
2: Pero.
0: ¿Te gustan vaqueros? Atentos, trabajadores.
2: Detallistas,
0: que sean curiosos. Ok, pues ya escucharon, Anita. Detallistas, amorosos, que sean sinceros, sobre todo eso.
2: Sobre todo, fíjese, porque
0: es una mentira todo. Sí, sean sinceros, hombre. Créame que no hay nada mejor y que sea más varonil y más masculino que un hombre que habla con la verdad.
2: Sí, la verdad sobre todo porque son bastante mentirosos.
0: Corazón, ahora sí viene el momento de la verdad. ¿De qué edad quieres el galán?
2: Pues como yo no soy joven, pues yo como le dije, pues tengo 60 años, o sea, que sea de mi camada, pues.
0: Ah, okay. Pues te alcanza para 2 de 30 o 3 de 20. Tú dime, o 1 de 60. No es pues, cierto, Anita.
2: Hay un con mi edad, pues no uno joven, porque pues como que no va, ¿no?
0: Ajá. Pues dice que para el amor no hay edad, ¿eh? Anita, para el amor no hay edad. Mira a las Susanas, nomás mira a la Susana Zabaleta, qué feliz es la Susana Zabaleta.
2: No, sí, como dicen, pues para el amor no hay edad, pero pues que vaya más o menos con uno, pues.
0: Ok, perfecto, muy bien. Pues vamos a estar recibiendo solicitudes por acá. Vamos a hacer un casting y te lo vamos a mandar por paquetería. ¿Te parece? ¿Lo quieres envuelto con moño, toda la cosa o así?
2: Como sea.
0: No más que llegue, dice la Anita. Y rápido, por favor.
2: Ay, no, que. Ah. Oiga, te quiero decir, como ya sé que va a salir. Una queja. La genial se está yendo muy mal para acá.
0: Corazón, en todas partes. Hay un problemita técnico ahí en la antena. Ya están trabajando en ello. Esperemos que pronto se escuche perfecto de nueva cuenta. Porque sí hubo, no sé, un apagón, un rayo, no sé qué afectó. Problemas no, ajenos a nuestro.
2: Yo escuché que dijo el lobo que un rayo.
0: Ajá. Sí, algo así fue lo que sucedió. Entonces... ya están trabajando los ingenieros, están esperando que llegue el repuesto y esperemos que más pronto que rápido ya esté en perfectas condiciones.
2: A ver, ojalá,
0: condiciones.
2: Porque sí, mire, a veces se vuelve a bajar, así está.
0: Ah, ok.
2: Nada que ver con la genial que es la super. No, nada que ver.
0: Ok, bueno, no, vamos a... A regañar a los ingenieros para que le metan turbo.
2: No, sí, porque de veras que hace falta que esté como es la genial, pues potente, bonito, claro.
0: Claro, por supuesto.
2: Para acá se oye súper bonito cuando está bien, pues.
0: Uh-huh. Bueno, entonces vamos a... Pues hay que esperar, nada más tener un poquito de paciencia. Muchas gracias por seguir en sintonía. Y tener paciencia porque, pues, son cosas que pasan ajenas a nosotros, ¿no?
2: Aunque sea así, pues, qué mal, pero pues yo digo la genial. Y mañana sí, ay, cómo extraño los locutores. Álvaro, bien a pura música. Era como que me enfado sin ustedes. Ay, no, sí, sin el Rafa, sin el Té, sin el Lobito. No, son unos todos, qué bárbaro. Ay, no, sí, pues cada quien, no, pero son, qué locutores, yo voy a decir la palabra, son, bueno, no le voy a decir le voy a decir que son fregones todos.
0: Gracias, corazón.
2: Todos, el Lobito, el Rafa, usted, no, qué bárbaro, el Pajarito también, no, sí, muy buenos locutores, ¿eh?
0: Ah, qué linda, muchas gracias por las flores, amiga, con más ganas, te voy a conseguir dos galanes. Obviamente que no sepan los dos galanes que van para el mismo rumbo, ¿verdad? Ok. Mi hermosa, pues llegó el momento ya de despedirnos, dime te complazco con alguna canción, me da mucho gusto hablar contigo.
2: Ya sé.
0: Es un placer para mí, de verdad, escucharte, poderte saludar. Te mando un mega abrazo con mucho cariño hasta allá, hasta el rincón.
2: Igualmente, muchísimas gracias, como que si lo registro. Igual para usted y que Diosito me la bendiga mucho.
0: Igualmente, corazón.
2: Ah, oiga, le voy a poner una canción, no sé si se pueda.
0: Claro que sí, pídemela para ponértela antes de irme.
2: Eso y más, coño.
0: Eso y más. Oye, así quieres que te cante el próximo galán, ¿verdad?
2: ¿Cómo?
0: Así quieres que te cante el próximo galán, te digo.
2: Así, más o menos.
0: Cruzaré los arroyos, los montes.
2: No,
0: la sierra para irte a buscar, te va a decir.
2: No, y es que me gusta porque me acuerdo de alguien.
0: Ah, caray, Anita.
2: Ya, yo quiero que no me... 20 años.
0: Qué bárbaro, Anita. Vas a espantar al gonoso, coyote. Cuídate mucho, mi reina. Un abrazo para ti. Bendiciones.
2: Ándale, igualmente. Muchísimas gracias.
0: Gracias. Bye-bye.
2: Pues.
0: Aquí le va su canción Hasta el Rincón en tu Butama Sonora, chicos. Joan Sebastián, con permiso, buenas noches. Hasta la próxima.
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2: ¿Te has preguntado qué contienen los productos que consumes a diario? Conocer los ingredientes es el primer paso para elegir mejor.
3: ¡Exacto! Por eso, una gran alternativa es preparar tus propios productos en casa.
2: Hoy te contaremos sobre las tecnologías domésticas, una opción para cuidar tu salud y tu bolsillo al mismo tiempo.
3: Por eso, te enseñaremos a preparar una crema de cacahuate para toda la familia.
2: Presta atención y quédate con nosotras.
1: Revista del Consumidor.
3: Desde hace más de 4 décadas, en la Profeco brindamos opciones para elaborar productos útiles, seguros, económicos y con excelente calidad.
2: Se trata de las tecnologías domésticas, una pieza clave de nuestras actividades de educación para el consumo.
3: Con ingredientes que se encuentran fácilmente y procedimientos simples, buscamos que las infancias y las familias tengan alternativas para elaborar lo que necesitan a un menor costo, comparado con los precios que ofrece el mercado.
2: Todo este esfuerzo tiene el respaldo del Laboratorio Nacional de Protección al Consumidor, donde se encargan de validar cada receta.
3: Con la meta de cuidar el bolsillo de los hogares y ofrecer nuevas alternativas, la Profeco organiza talleres en toda la República a través de sus oficinas de defensa del consumidor.
2: Tan solo en 2025 se realizaron 10.983 talleres de tecnologías domésticas, logrando apoyar a 347.500 personas en todo el país.
3: Esta labor ayuda directamente al ahorro familiar, fomenta un consumo más consciente y desarrolla habilidades que impulsan la autonomía económica.
2: Incluso, estas tecnologías han servido para quienes desean emprender y generar algo de dinero extra. Bajo este modelo hemos hecho, por ejemplo, limpiador de piso, pasta dental, gel para el cabello, protector solar y productos de confitería y panificación.
3: Hoy toca el turno de la crema de cacahuate.
2: ¡Comenzamos!
3: Con pocos ingredientes podemos hacer algo muy rico. Prueba de ello es que para hacer crema de cacahuate necesitaremos solamente
2: una taza de cacahuates pelados sin sal, una cucharada de piloncillo molido y una cucharadita de extracto de vainilla.
3: Seguro tienes en casa alguno de los ingredientes. De cualquier forma, se consiguen en el mercado más cercano.
2: De utensilios necesitaremos un procesador de alimentos o licuadora, taza medidora, cuchara sopera, cuchara cafetera, espátula de plástico y para envasar, un frasco de vidrio con tapa hermética.
3: Y esto me encanta, Nat. Una ventaja más de esta tecnología doméstica es que solo toma 30 minutos hacer la crema de cacahuate y en cambio se conserva por mucho tiempo. Su caducidad es de 1 año.
2: Pues manos a la obra. Para empezar, molemos los cacahuates en el procesador de alimentos hasta formar una pasta. Es importante que lo hagamos en intervalos cortos y al mismo tiempo ir reduciendo la velocidad mientras se va moliendo. Ya que tengamos la pasta de cacahuate y sin apagar el procesador, agregamos el piloncillo y la vainilla.
3: Mientras integramos todo muy bien, quiero comentarles que la crema de cacahuate es rica en proteína vegetal, tiene grasas saludables y mucha fibra.
2: Volviendo a la receta, hemos seguido mezclando en el procesador. Continuamos hasta obtener una crema suave y homogénea.
3: ¡Ojo! Si queda muy seca, podemos agregar media cucharadita de aceite vegetal. Se va agregando poco a poco en el procesador para que se incorpore correctamente.
2: Ahora, a envasar. Con ayuda de la espátula, vertemos la crema de cacahuate en el frasco de vidrio y lo etiquetamos con la fecha de elaboración y caducidad.
3: Esto es primordial para que luego no estemos comiendo algo ya caducado que nos pueda hacer daño. Finalmente, recuerda que hay que mantenerla en refrigeración.
2: Además, toma en cuenta que si con el tiempo percibes un aroma rancio, debes desecharla de inmediato. independientemente de la fecha de caducidad.
3: Da ese paso hacia un consumo informado e inteligente y anímate a elaborar esta tecnología doméstica.
2: No olviden que pueden ver más procedimientos de diferentes tecnologías en el canal de YouTube Profeco TV.
3: ¡Hasta la próxima! 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
1: ¿Te has preguntado qué contienen los productos que consumes a diario? Conocer los ingredientes es el primer paso para elegir mejor.
2: ¡Exacto! Por eso, una gran alternativa es preparar tus propios productos en casa.
1: Hoy te contaremos sobre las tecnologías domésticas, una opción para cuidar tu salud y tu bolsillo al mismo tiempo.
2: Por eso, te enseñaremos a preparar una crema de cacahuate para toda la familia.
1: Presta atención y quédate con nosotras.
0: Revista del Consumidor.
2: Desde hace más de 4 décadas, en la Profeco brindamos opciones para elaborar productos útiles, seguros, económicos y con excelente calidad.
1: Se trata de las tecnologías domésticas, una pieza clave de nuestras actividades de educación para el consumo.
2: Con ingredientes que se encuentran fácilmente y procedimientos simples, buscamos que las infancias y las familias tengan alternativas para elaborar lo que necesitan a un menor costo, comparado con los precios que ofrece el mercado.
1: Todo este esfuerzo tiene el respaldo del Laboratorio Nacional de Protección al Consumidor, donde se encargan de validar cada receta.
2: Con la meta de cuidar el bolsillo de los hogares y ofrecer nuevas alternativas, la Profeco organiza talleres en toda la República a través de sus oficinas de defensa del consumidor.
1: Tan solo en 2025 se realizaron 10.983 talleres de tecnologías domésticas, logrando apoyar a 347.500 personas en todo el país.
2: Esta labor ayuda directamente al ahorro familiar, fomenta un consumo más consciente y desarrolla habilidades que impulsan la autonomía económica.
1: Incluso, estas tecnologías han servido para quienes desean emprender y generar algo de dinero extra. Bajo este modelo hemos hecho, por ejemplo, limpiador de piso, pasta dental, gel para el cabello, protector solar y productos de confitería y panificación.
2: Hoy toca el turno de la crema de cacahuate.
1: ¡Comenzamos!
2: Con pocos ingredientes podemos hacer algo muy rico. Prueba de ello es que para hacer crema de cacahuate necesitaremos solamente
1: una taza de cacahuates pelados sin sal, una cucharada de piloncillo molido y una cucharadita de extracto de vainilla.
2: Seguro tienes en casa alguno de los ingredientes. De cualquier forma, se consiguen en el mercado más cercano.
1: De utensilios necesitaremos un procesador de alimentos o licuadora, taza medidora, cuchara sopera, cuchara cafetera, espátula de plástico y para envasar, un frasco de vidrio con tapa hermética.
2: Y esto me encanta, Nat. Una ventaja más de esta tecnología doméstica es que solo toma 30 minutos hacer la crema de cacahuate y en cambio se conserva por mucho tiempo. Su caducidad es de 1 año.
1: Pues manos a la obra. Para empezar, molemos los cacahuates en el procesador de alimentos hasta formar una pasta. Es importante que lo hagamos en intervalos cortos y al mismo tiempo ir reduciendo la velocidad mientras se va moliendo. Ya que tengamos la pasta de cacahuate y sin apagar el procesador, agregamos el piloncillo y la vainilla.
2: Mientras integramos todo muy bien, quiero comentarles que la crema de cacahuate es rica en proteína vegetal, tiene grasas saludables y mucha fibra.
1: Volviendo a la receta, hemos seguido mezclando en el procesador. Continuamos hasta obtener una crema suave y homogénea.
2: Ojo, si queda muy seca, podemos agregar media cucharadita de aceite vegetal. Se va agregando poco a poco en el procesador para que se incorpore correctamente.
1: Ahora, a envasar. Con ayuda de la espátula, vertemos la crema de cacahuate en el frasco de vidrio y lo etiquetamos con la fecha de elaboración y caducidad.
2: Esto es primordial para que luego no estemos comiendo algo ya caducado que nos pueda hacer daño. Finalmente, recuerda que hay que mantenerla en refrigeración.
1: Además, toma en cuenta que si con el tiempo percibes un aroma rancio, debes desecharla de inmediato, independientemente de la fecha de caducidad.
2: Da ese paso hacia un consumo informado e inteligente y anímate a elaborar esta tecnología doméstica.
1: No olviden que pueden ver más procedimientos de diferentes tecnologías en el canal de YouTube Profeco TV.
2: ¡Hasta la próxima!
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1: En unos minutos, este lugar estará lleno de personas que para llegar aquí habrán hecho un recorrido de hasta 2 o 3 horas. Vivir cerca se ha convertido en un privilegio.

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0: Son las 12. Es el momento para que con toda la sabiduría de tu corazón y la fuerza de tu pensamiento, en los próximos 30 segundos, deseemos juntos la paz y el amor a nuestro hogar, México.
1: Oh Señor Dios nuestro, estamos convencidos de que el instrumento más poderoso para lograr la paz es la oración. Y confiados en eso, te rogamos llenes de tu amor misericordioso los corazones de todos los mexicanos, para que unidos trabajemos para lograr la paz que solo tú nos puedes dar y que tanto necesitamos en nuestra vida. Señor, te pedimos por un mundo mejor para nosotros y nuestros hijos, trayendo la paz a nuestros hogares, a nuestra ciudad, a nuestro país.
0: El corazón de México eres tú.
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